Muy buenos días. Dios, nuestro Señor, nos regala hoy un día más para la vida, milagro cotidiano que nos permite acercarnos mutuamente, fraternos en el momento del reencuentro, con un saludo de bienaventuranza, deseando con sinceridad el bienestar de cada uno para construir junto a la familia el destino de felicidad que merece Tarija, tierra bendecida por la divina providencia. Hoy les acercamos nuestra presencia con todos los propósitos ennoblecidos en cada pensamiento que lleva la palabra en busca del ideal compartido en grata convivencia. 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

0: como iglesia de Dios, como hijos de un mismo Padre, con las palabras de Jesús, rezamos juntos, diciendo: Padre nuestro que estás en el cielo, santificado sea tu nombre. Venga a nosotros tu reino. Hágase tu voluntad en la tierra como en el cielo. Danos hoy nuestro pan de cada día. Perdona nuestras ofensas, como también nosotros perdonamos a los que nos ofenden. No nos dejes caer en la tentación y líbranos del mal. Líbranos de nuestros males y concédenos la paz en nuestros días. La paz del Señor esté siempre con ustedes. Les bendiga Dios Todopoderoso, Padre, Hijo y Espíritu Santo.
1: Amén.

0: En el nombre del Padre, del Hijo, del Espíritu Santo.
1: Amén.
0: La gracia de nuestro Señor Jesucristo, el amor del Padre y la comunión del Espíritu Santo estén con cada uno de ustedes.
1: Y con tu espíritu.
0: Bienvenidos, hermanos y hermanas, a la celebración de esta Santa Misa en este domingo, Día del Señor. Vamos a pedir al Señor que fortalezca esa esperanza en cada uno de nosotros. Por eso, para que podamos celebrar dignamente estos sagrados misterios, pongámonos en la presencia del Señor, reconozcamos nuestras faltas y con humildad pidamos perdón al Señor.

0: Dios Todopoderoso tenga misericordia de nosotros, perdone nuestros pecados y un día nos lleve a la vida eterna.
1: Amén.
0: Señor, ten piedad de nosotros.
1: Porque ten piedad de nosotros.
0: Cristo, ten piedad de nosotros.
1: Cristo, ten piedad de nosotros.
0: Señor, ten piedad de nosotros.
1: Señor, ten piedad de nosotros.

0: Oremos. Señor nuestro, mira con bondad a tus servidores y multiplica en nosotros los dones de tu gracia, para que, fervorosos en la fe, la esperanza y la caridad, perseveremos con asidua vigilancia en el cumplimiento de tus mandamientos. Por nuestro Señor Jesucristo, tu Hijo, que vive y reina contigo en la unidad del Espíritu Santo y es Dios por los siglos de los siglos.
1: Amén. Pueden tomar asiento, hermanos. El escritor del Antiguo Testamento nos presenta la sabiduría de Dios en su manera de juzgar a la gente. Discierne y perdona, está lleno de misericordia. Deberíamos juzgar a los demás como Dios lo hace. Prestemos atención.
2: Lectura del libro de la sabiduría. Fuera de ti, Señor, no hay otro Dios que cuide de todos, a quien tengas que probar que tus juicios no son injustos. Porque tu fuerza es el principio de tu justicia, y tu dominio sobre todas las cosas te hace indulgente con todos. Tú muestras tu fuerza cuando alguien no cree en la plenitud de tu poder y confundes la temeridad de aquellos que la conocen. Pero, como eres dueño absoluto de tu fuerza, juzgas con serenidad y nos gobiernas con gran indulgencia, porque con solo quererlo puedes ejercer tu poder. Al obrar así, tú enseñaste a tu pueblo que el justo debe ser amigo de los hombres y colmaste a tus hijos de una feliz esperanza, porque después del pecado das lugar al arrepentimiento. Palabra de Dios.
1: Te alabamos, Señor. Vamos a participar todos cantando. Tú, Señor, eres bueno e indulgente.

Tú, Señor, eres bueno e indulgente, rico en misericordia con aquellos que te invocan. Atiende, Señor, a mi plegaria. Escucha la voz de mi súplica.

todas las naciones que has creado vendrán a postrarse delante de ti y glorificarán tu nombre, Señor, porque tú eres grande, Dios mío, y eres el único que hace maravillas.

Tú, Señor, Dios compasivo y bondadoso, lento para enojarte, rico en amor y fidelidad, vuelve hacia mí tu rostro y ten piedad de mí.

0: El que nos permite orar es el Espíritu Santo, porque Él sabe cuál es el plan de Dios. La vida cristiana es el desarrollo progresivo de la vida del Espíritu en nosotros.
1: Lectura de la carta del apóstol San Pablo a los cristianos de Roma. Hermanos, el Espíritu viene en ayuda de nuestra debilidad, porque no sabemos orar como es debido, pero el Espíritu intercede con gemidos inefables. El que sondea los corazones conoce el deseo del Espíritu y sabe que su intercesión en favor de los santos está de acuerdo con la voluntad divina. Palabra de Dios.
0: Te alabamos, Señor. Hoy, las tres parábolas, la de la buena semilla y la cizaña, la semilla de mostaza y el árbol, la de la levadura y la masa, tienen la finalidad de hacernos entender el significado de la extensión del reino por la acción poderosa de Dios que cuenta con nuestra humilde colaboración. Hermanos, les invito a ponerse de pie para la proclamación del Santo Evangelio.

0: El Señor esté con ustedes.
1: Y con tu espíritu.
0: Evangelio de nuestro Señor Jesucristo según San Mateo.
1: Gloria a ti, Señor.
0: Jesús propuso a la gente esta parábola. El reino de los cielos se parece a un hombre que sembró buena semilla en su campo. Pero mientras todos dormían, vino su enemigo, sembró la cizaña en medio del trigo y se fue. Cuando creció el trigo y aparecieron las espigas, también apareció la cizaña. Los peones fueron a ver entonces al propietario y le dijeron: Señor, ¿no habías sembrado buena semilla en tu campo? ¿Cómo es que ahora hay cizaña en él? Él les respondió: Esto lo ha hecho algún enemigo. Los peones replicaron: ¿Quieres que vayamos a arrancarla? No, les dijo el dueño, porque al arrancar la cizaña, corren el peligro de arrancar también el trigo. Dejen que crezca juntos hasta la cosecha, y entonces diré a los cosechadores: arranquen primero la cizaña y átenla en manojos para quemarla, y luego recojan el trigo en mi granero. También les propuso otra parábola. El reino de los cielos se parece a un grano de mostaza que un hombre sembró en su campo. En realidad, esta es la más pequeña de las semillas, pero cuando crece es la más grande de las hortalizas y se convierte en un arbusto, de tal manera que los pájaros del cielo van a cobijarse en sus ramas. Después les dijo esta otra parábola. El reino de los cielos se parece a un poco de levadura que una mujer mezcla con gran cantidad de harina hasta que fermenta toda la masa. Todo esto lo decía Jesús a la muchedumbre por medio de parábolas, y no les hablaba sin ellas, para que se cumpliera lo anunciado por el profeta: hablaré en parábolas, anunciaré cosas que estaban ocultas desde la creación del mundo. Entonces, dejando a la multitud, Jesús regresó a la casa. Sus discípulos se acercaron y le dijeron: explícanos la parábola de la cizaña en el campo. Él les respondió: el que siembra la buena semilla es el Hijo del Hombre. En el campo es el mundo. La buena semilla son los que pertenecen al reino. La cizaña son los que pertenecen al maligno. Y el enemigo que la siembra es el demonio. La cosecha es el fin del mundo, y los cosechadores son los ángeles. Así como se arranca la cizaña y se quema en el fuego, de la misma manera sucederá el fin del mundo. El Hijo del Hombre enviará a sus ángeles, y estos quitarán de su reino todos los escándalos y a los que le hicieron el mal, y los arrojarán en el horno ardiente. Allí habrá llanto y rechinar de dientes. Entonces los justos resplandecerán como el sol en el reino de su Padre. El que tenga oídos, que oiga. Palabra del Señor.
1: Gloria a ti, Señor Jesús. Sírvanse tomar asiento, hermano.
2: Buenos días, hermanos y hermanas. Quiero hacer llegar también mi saludo a todos los que nos siguen a través de los medios de comunicación masivo y las redes sociales. También mi saludo a todos aquellos que están en los hospitales, en sus hogares, aquellos que están también en los recintos penitenciarios, mis saludos para todos ellos, y a las comunidades alejadas de nuestro país, de nuestra arquidiócesis, también mis saludos y animarles siempre que sigan adelante. Quiero hacer llegar mi saludo especial a la parroquia San Luis Gonzaga. Ayer estuve visitando sus comunidades, Jorochito, Villa Florida, Parabanocito, Tiquipaya, Tarumá, Angostura, por las confirmaciones, también sus fiestas patronales. Y saludo también a todos los que han celebrado las fiestas patronales en su advocación, la Virgen del Carmen. Para nosotros, de verdad, la experiencia de Dios tiene que ir marcando muchas cosas en nuestra vida. podemos decir, dejando huellas en nuestra vida. Pero quizás más que eso, ¿no? Porque las lecturas nos ayudan a mirar hacia adelante con esperanza, con esperanza. Y mirar hacia adelante con esperanza no es ponernos o pararnos ahí con los brazos cruzados a ver qué es lo que va a venir. Si va a venir algo bueno, va a venir algo, no sé, malo. Por ejemplo, hoy tanto viento, pensamos qué va a venir, un frío, una lluvia, todo uno piensa, ¿no? Pero lo importante para nosotros es no quedarnos parados, pasivos, sino mirar adelante con esa esperanza, con esa confianza en el Señor, como dice la primera lectura, que nos ayuda de verdad a ver en este Dios que es justo, que Él, a pesar de las cosas negativas que nosotros podemos hacer en nuestra vida, Él tiene esa misericordia, ese amor para con su pueblo, mucho más grande que esos pequeños errores, las pequeñas faltas, los pequeños pecados quizás que podemos llamar. Y está siempre con los brazos abiertos para guiar a este pueblo, para orientarlo, pero también para corregirlo. Muchas veces la tentación de nosotros es no dejarnos corregir, pensar y creer que todo lo estamos haciendo bien, y no siempre es así. Siempre debemos de tener alguien en nuestra vida que nos haga también ver algunas cosas que nos falta mejorar o cosas que nosotros debemos de ir cultivando en nuestra vida. Por eso San Pablo en su carta a los romanos nos ayuda de verdad a reflexionar de qué es el Espíritu Santo, el que nos mueve, el que nos da esa fuerza, el que nos da esa energía, vamos a decir, para reconocer nuestras faltas, pero también reconocer las cosas de Dios, porque nosotros estamos llamados a vivir y a cultivar las cosas de Dios, las cosas que vienen del cielo. Por eso, en el Evangelio, este pasaje que nos narra las parábolas, son parábolas, ¿no? Comparando con lo que es el reino de Dios. Nosotros, cada vez que rezamos el Padre Nuestro, le pedimos al Señor que venga a nosotros su reino, venga a nosotros tu reino, le decimos. ¿Sabemos qué clase de reino estamos pidiendo? ¿Que venga a nosotros o no? Muchas veces podemos ser o repetir simplemente la oración, ¿no? Padre nuestro que estás en el cielo santificado, no lo sabemos de memoria. Pero quizás nos hace falta reflexionar también sobre cada palabra o sobre cada frase de esa oración del Padre Nuestro, una oración tan bellísima para la comunidad, para la familia, para que nosotros reconozcamos de verdad que Dios es nuestro Padre, pues, y que nosotros somos sus hijos, y que entre nosotros somos hermanos. Por eso Jesús, con estas enseñanzas o los ejemplos de la parábola, nos ayuda a entender de que de verdad somos también esa tierra fértil, donde el Señor ha sembrado la buena semilla. Pero eso lo podemos entender o lo pueden entender los que saben de agricultura, los que saben de agronomía. Porque es fácil muchas veces repetir, la semilla buena cayó en tierra buena. Pero ¿qué? Hay otra parábola, ¿no? La del buen sembrador que sale a sembrar supuestamente trigo, ¿no? Echando la semilla sobre la tierra, un poco cae sobre el camino, otro poco sobre las piedras, otro poco en medio de las hierbas y otro poco en tierra buena. Aunque la semilla buena caiga en tierra buena, automáticamente no va a dar. Necesita del esfuerzo del responsable, de los responsables. Si uno siembra una semilla, tiene que saber cómo sembrar. No cualquiera puede sembrar. Si lo siembra muy encima de la tierra, muy superficial, pronto va a desaparecer. Si la semilla buena lo siembra en tierra buena y lo siembra muy profundo, tampoco va a germinar, no va a crecer, ni va a nacer siquiera, se va a quedar ahí enterrada. Pero si la semilla está en un buen nivel, digamos, de tierra, entonces va a brotar, va a crecer, y no todas las semillas crecen o brotan al mismo tiempo. Algunas con más rapidez, otras atrasan un poco. Y hay un pasaje, ¿no?, en las Sagradas Escrituras que dice: todo tiene su tiempo, todos tienen su tiempo. El que sabe sembrar no va a sembrar cualquier semilla en cualquier tiempo, tiene que esperar el tiempo adecuado. Si es semilla de verano, si es semilla de invierno, todo eso hay que saber. Para nosotros vivir esta experiencia de Dios, vivir esta experiencia de cercanía con el Señor, tiene que ayudarnos a tomar conciencia de eso. Nosotros como tierra fértil, porque todos somos tierra fértil, todos somos hijos de Dios, porque Dios es nuestro Padre. No somos malos nosotros, somos buenos, somos tierra buenas, tierra muy fértil, pero algunas veces nos alejamos de Dios, y cuando nos alejamos de Dios ya dejamos de ser tierra fértil, vamos a convertirnos en tierra ya no fértil, en tierra que no produce frutos buenos, pero produce frutos malos. Esa es la otra cosa. Jesús dijo en un pasaje: el árbol se conoce por sus frutos. El árbol bueno da frutos buenos, el árbol malo da frutos malos. La persona buena va a dar frutos buenos. La persona que está alejada de Dios, no que es mala, sino que está alejada de Dios y está yendo por mal camino, va a dar frutos malos. Por eso Jesús nos invita a mirar nuestro interior, a mirar nuestra vida, a mirar nuestras responsabilidades que tenemos en la iglesia, en la familia, en la sociedad, y ver bien qué clase de tierra estamos siendo ahora. Somos tierra fértil, estamos produciendo buenos frutos. Y en esta parábola, en la primera, ¿qué dice? Señor mandó a sembrar semilla buena. Nacieron las semillas o las plantas buenas, pero entre medio también nacieron las hierbas malas, aquellas que no producen frutos buenos. Y los empleados, ¿qué le dicen al Señor? Señor, ¿acaso no sembraste semilla buena? ¿Cómo es que han nacido también las hierbas malas? Y el Señor, ¿qué dice? Algún enemigo habrá ido a sembrarlo. ¿Qué dicen los peones? Señor, ¿quieres que arranquemos esas hierbas malas? ¿Y el dueño qué dice? No, déjenla que crezcan juntos, porque al arrancar la hierba mala, pueden también arrancar la hierba buena, la buena semilla que se ha sembrado. Hermanos y hermanas, nosotros en la vida nada tenemos asegurado todavía. Mientras estamos vivos, tenemos que seguir trabajando. Por eso les dije, aunque seamos tierra fértil, no produce la semilla por sí sola, sino que requiere del esfuerzo de cada uno de nosotros, requiere de la paciencia. Muchas veces nosotros somos muy fatiguillas, como decimos, apurados. Incluso ante Dios tenemos problemas, le presentamos al Señor, ¿y qué hacemos? Entre comillas, queremos chantajear al Señor. Señor, si no me ayudas a solucionar mis problemas en un mes, en dos meses, me voy a ir a otra iglesia, o voy a dejar de venir a la iglesia o a la misa, o dejar de hacer tu voluntad. ¿Qué mal le hacemos a Dios? Ningún mal. Nosotros mismos nos hacemos el mal. Por eso nosotros tenemos que poner de nuestra parte en toda obra, en todo trabajo. Como Jesús nos presenta el reino de Dios como algo insignificante, como esa semilla que siembra el sembrador, como la semilla de mostaza, como la levadura, un poquito de levadura, fermenta gran cantidad de masa. No nos olvidemos que Jesús nos ha dicho: ustedes son la luz del mundo, ustedes son la sal del mundo. Por eso, hermanos y hermanas, el esfuerzo de cada uno de nosotros es muy importante. Es muy importante para la buena marcha de nuestra sociedad, es muy importante para la buena marcha de nuestra iglesia, es muy importante nuestro esfuerzo para que nuestra familia también vaya por buen camino. ¿Y qué? La invitación es a tener paciencia, paciencia, paciencia y paciencia, pero no una paciencia de una manera pasiva. Decir, yo me pongo a esperar que esto se haga realidad con los brazos cruzados ahí sin hacer nada. Más bien, todo lo contrario, debemos de esforzarnos más, debemos de trabajar más. Si esperamos algún milagro del Señor, Él no nos los va a hacer así nomás, como decimos. El milagro que va a surgir es a través de lo que nosotros podemos aportar también para el bienestar de la sociedad, para el bienestar en nuestra iglesia, para el bienestar en nuestra familia, para el bienestar de nosotros mismos. Por eso la vida, nuestra vida terrenal es para eso, es para prepararnos. Prepararnos y prepararnos todos los días, sin cansarnos, sin agotarnos, sin sentirnos derrotados, sino más bien con mucha esperanza, con mucha confianza en el Señor, pidiendo, como dijo Jesús, pidan al Padre que les aumente la fe. Y eso es lo que nosotros necesitamos más y más, para no desesperarnos, porque cuando nos desesperamos perdemos la paciencia, perdemos todo de repente en este seguimiento al Señor. Pidamos al Señor que fortalezca en cada uno de nosotros nuestra fe, nuestra paciencia y nuestra esperanza, para que cada día vengan momentos mejores para nuestra sociedad y para nuestra iglesia, para nuestra familia y para cada uno de nosotros. Que de verdad el Señor nos conceda esta gracia.

0: Profesemos juntos nuestra fe. Creo en Dios Padre Todopoderoso, Creador del cielo y de la tierra. Creo en Jesucristo, su único Hijo, nuestro Señor, que fue concebido por obra y gracia del Espíritu Santo. Nació de Santa María Virgen, padeció bajo el poder de Poncio Pilato, fue crucificado, muerto y sepultado, descendió a los infiernos, al tercer día resucitó de entre los muertos, subió a los cielos y está sentado a la derecha de Dios Padre Todopoderoso. Desde allí ha de venir a juzgar a los vivos y a los muertos. Creo en el Espíritu Santo, en la Santa Iglesia Católica, en la comunión de los santos, en el perdón de los pecados, en la resurrección de la carne y en la vida eterna. Amén. Con la confianza y amor presentemos nuestras oraciones a Dios Padre. A cada invocación respondemos diciendo: Padre, atiende nuestras súplicas.
1: Padre, atiende nuestras súplicas.
2: Por la Iglesia extendida en el mundo entero, para que sea luz que guíe la humanidad por el camino de paz, justicia y santidad. Oremos.
0: Padre, atiende nuestras súplicas.
3: Por el Papa León, por el Arzobispo Monseñor Juan, quien preside esta celebración, por los obispos auxiliares Stanislao, por Monseñor Sergio, Arzobispo emérito, sacerdotes, diáconos y consagrados, para que siembren la semilla de la palabra y acompañen con caridad el crecimiento de los fieles. Oremos.
1: Padre, atiende nuestras súplicas.
4: Por los gobernantes de las naciones, para que promuevan la justicia, la paz y el respeto a la dignidad de los pueblos y las personas. Oremos.
1: Padre, atiende nuestras súplicas.
2: Por las vocaciones, para que el Señor ilumine la mente de los jóvenes y les infunda fuerza, suscitando en ello la opción por la vida sacerdotal y religiosa. Oremos.
1: Padre, atiende nuestras súplicas.
3: Por los que compartimos el pan eucarístico, para que nos solidaricemos con los más necesitados. Oremos.
1: Padre, atiende nuestras súplicas.
0: Pidamos también por todas las familias, para que siempre vivan unidas en la fe, en el amor y en el respeto. Oremos.
1: Padre, atiende nuestras súplicas.
0: Por la paz y la unidad en nuestro país. Oremos.
1: Padre, atiende nuestras súplicas.
0: Por cada uno de nosotros, para que día a día siempre hagamos la voluntad del Padre. Oremos.
1: Padre, atiende nuestras súplicas.
0: Por la salud de los enfermos. Oremos.
1: Padre, atiende nuestras súplicas.
0: Escucha, Padre, estas oraciones que te presentamos. Por Jesucristo nuestro Señor.
5: Amén. Pueden tomar asiento, hermano. Junto al pan y al vino que presentamos a la mesa del altar, ofrezcamos de todo corazón nuestros propios dones. Cantemos.

0: Oren para que este sacrificio mío de ustedes sea agradable a Dios Padre Todopoderoso.
1: El Señor reciba de tus manos este sacrificio para alabanza y gloria de su nombre, para nuestro bien y de toda su santa iglesia.
0: Padre Santo, por el sacrificio único de tu Hijo, llevaste a la perfección las ofrendas de la antigua ley. Te pedimos que recibas la oblación de tus fieles y la santifiques como lo hiciste con la ofrenda de Abel, para que los dones presentados en honor de tu nombre sirvan para la salvación de todos. Por Jesucristo nuestro Señor.
1: Amén.
0: El Señor esté con ustedes.
1: Y con tu espíritu.
0: Levantemos el corazón.
1: Lo tenemos levantado hacia el Señor.
0: Demos gracias al Señor nuestro Dios.
1: Es justo y necesario.
0: En verdad es justo y necesario, es nuestro deber y salvación, darte gracias, Padre Santo, siempre y en todo lugar, por Jesucristo, tu Hijo amado, por Él que es tu palabra, hiciste todas las cosas, tú nos lo enviaste, para que hecho hombre por obra del Espíritu Santo y nacido de María la Virgen, fuera nuestro Salvador y Redentor, Él, en cumplimiento de tu voluntad para destruir la muerte y manifestar la resurrección, extendió sus brazos en la cruz y así adquirió para ti un pueblo santo. Por eso, con los ángeles y los santos, proclamamos tu gloria diciendo:

Santo eres en verdad, Señor, fuente de toda santidad. Por eso te pedimos que santifiques estos dones con la efusión de tu Espíritu, de manera que se conviertan para nosotros en el cuerpo y la sangre de Jesucristo nuestro Señor. Él mismo, cuando iba a ser entregado a su pasión voluntariamente aceptada, tomó pan, dándote gracias, lo partió y lo dio a sus discípulos, diciendo: tomen y coman todos de él, porque esto es mi cuerpo que será entregado por ustedes. De él, porque esto es mi cuerpo que será entregado por ustedes.

0: Así, Padre, al celebrar ahora el memorial de la muerte y resurrección de tu Hijo, te ofrecemos el pan de vida y el cáliz de salvación, y te damos gracias porque nos haces dignos de servirte en tu presencia. Te pedimos humildemente que el Espíritu Santo congregue en la unidad a cuantos participamos del cuerpo y sangre de Cristo.
1: Acuérdate, Señor, de tu Iglesia extendida por toda la tierra y reunida aquí en el domingo, día en que Cristo ha vencido la muerte y nos ha hecho partícipes de su vida inmortal. Y con el Papa León, con nuestro obispo René, Monseñor Juan, que preside esta celebración, y todos los pastores que cuidan de tu pueblo, llévala a su perfección por la caridad.
2: Acuérdate también de nuestros hermanos que se durmieron en la esperanza de la resurrección, y de todos los que han muerto en tu misericordia, admítelos a contemplar la luz de tu rostro. Ten misericordia de todos nosotros, y así con María, la Virgen, Madre de Dios, su esposo San José, los apóstoles y cuantos vivieron en tu amistad a través de los tiempos, merezcamos por ti, Jesucristo, compartir la vida eterna y cantar tus alabanzas.
0: Por Cristo, con Él y en Él, a ti, Dios Padre omnipotente, en la unidad del Espíritu Santo, todo honor y toda gloria por los siglos de los siglos.

0: fieles a la recomendación del Salvador y siguiendo sus divinas enseñanzas, nos atrevemos a decir: Padre nuestro que estás en el cielo, santificado sea tu nombre, venga a nosotros tu reino, hágase tu voluntad en la tierra como en el cielo. Danos hoy nuestro pan de cada día, perdona nuestras ofensas, como también nosotros perdonamos a los que nos ofenden. No nos dejes caer en la tentación y líbranos del mal. Líbranos de todos los males, Señor, y concédenos la paz en nuestros días, para que, ayudados por tu misericordia, vivamos siempre libres de pecado y protegidos de toda perturbación, mientras esperamos la gloriosa venida de nuestro Salvador Jesucristo.
1: Tuyo es el reino, tuyo es el poder y la gloria por siempre, Señor.
0: Señor Jesucristo, que dijiste a tus apóstoles: la paz les dejo, mi paz les doy. No tengas en cuenta nuestros pecados, sino la fe de tu iglesia. Y conforme a tu palabra, concédele la paz y la unidad. Tú que vives y reinas por los siglos de los siglos.
1: Amén.
0: La paz del Señor esté con ustedes.
1: Y con tu espíritu.
2: Como hermanos en Cristo, dense un saludo de paz.

0: Este es Jesús el Señor, el Cordero de Dios que quita los pecados del mundo. Dichoso todos nosotros los invitados a la cena del Señor.
1: Señor, no soy de que entres en mi casa, pero una palabra tuya bastará para sanarme.

0: Oremos. Padre, ayuda con bondad a tu pueblo, que has alimentado con los sacramentos celestiales. Concédele apartarse del pecado y comenzar una vida nueva. Por Jesucristo nuestro Señor.
1: Amén. Hermanos, que crezca en nosotros, en nuestras familias y en nuestro país, por la bendición de Dios, la buena semilla y la levadura que simbolizan la fuerza expansiva del reino de Dios, aquí y ahora.
0: Hermanos y hermanas, próximo domingo estaremos haciendo la campaña pro Venezuela por aquellos hermanos y hermanas que han sufrido los desastres de los terremotos. Entonces, acá en la arquidiócesis vamos a tratar de hacer las colectas un poco más jugosas, como dicen, ¿no? Para poder apoyarlos. Ellos necesitan también de nuestro granito de arena para que de verdad esa solidaridad y esa hermandad también con la Iglesia de Venezuela nos ayude a fortalecerla y caminar juntos. También están aquí los seminaristas, ¿no? Inician su segundo semestre de formación en el seminario, preparándose para seguir adelante, pues respondiendo a esta llamada del Señor. Les pedimos también sus oraciones de cada uno de ustedes para que surjan también más vocaciones y la perseverancia por los seminaristas. El Señor esté con ustedes.
1: Y con tu espíritu.
0: Y la bendición de Dios Todopoderoso, Padre, Hijo y Espíritu Santo, descienda sobre cada uno de ustedes y les acompañe siempre.
1: Amén.
2: En el nombre del Señor, pueden ir en paz.
1: Demos gracias a Dios.
0: Muchas gracias, que tenga un buen domingo y una buena semana.
1: Igualmente usted, Monseñor.
3: Queridos hermanos, hemos llegado al final de nuestra transmisión. Queremos agradecer, como siempre, a todos los medios de comunicación que son parte de la cadena de la esperanza y nos permiten llegar hasta sus hogares. Muchísimas gracias a la Red 1 de Bolivia por la señal a nivel nacional. Gracias también a Canal 11 Televisión Universitaria, que retransmite esta celebración. Y agradecemos también a los medios radiales, Radio Betania y Radio Santa Cruz, por acompañarnos y llevar esta señal también a más emisoras que se enlazan domingo a domingo. Estamos también en las plataformas digitales a través de Diaconía en Facebook. También estamos en la página del Arzobispado de Santa Cruz y todas las señales digitales que retransmiten esta celebración. También estamos en YouTube a través de Diaconía. Gracias por acompañarnos domingo a domingo y agradecemos también al equipo de jóvenes estudiantes y profesionales de Diaconía, la Escuela Superior de Comunicación Audiovisual, que domingo a domingo están ofreciendo este trabajo voluntario para llevarles hasta ustedes esta señal de vida y esperanza. Buen domingo, buen descanso, permiso.

en el momento de la despedida, agradecemos a Dios el milagro de habernos dado una nueva oportunidad. En el camino de la vida sembramos con usted la semilla del bien, para que fructifiquen las eras doradas de nuestro destino. Mientras en cada corazón sigue palpitante la vida, que se trasluce en motivos gratos para la felicidad y el destino de cada uno. Recogemos el fruto del trabajo de hoy, manifestado en la aceptación de nuestra gentil audiencia, la muy leal y muy fiel Tarija, ciudad antigua y colonial, hospitalario jardín de vergeles sencillos y espirituales. 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